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1: Dime dónde trabaja.
0: Chuy Lizárraga.
2: Muy bien, buenas tardes. Ya tenemos a Chuy Lizárraga. La última vez que estuvieron

0: me van los putos. ¡Ay! ¡Ya, ay! Pues no me la sé, güey. ¿Dónde agarré ese pinche rollo? Pensé que iba a ser mexicana, hijo de la chica. Iba a ser mexicana, güey, de perdido, malicia. La...
1: Oigan, señores, se viene la, el tour de Chuy Lizárraga, que se llama el show de Chuy Lizárraga, donde va a estar siendo acompañado por el señor Julio Preciado y también el flaco Chuy.
2: Simón, en algunas fechas vamos a estar juntos, en otras vamos a estar solamente Julio y yo, y en otras voy a estar yo solo. Entonces hay de todo.
1: Hay de todo. Oye, y tenemos un regalo para la gente, porque obviamente Choco, acá en Chuy Lizárraga, ya muchos años viniendo a Estados Unidos, llevando su música a los jaripeos, a los conciertos, y se viene, yo creo, uno de los conciertos más chidos que va a hacer en tu carrera en el BMO, ¿no?
2: Pues la neta, está bueno ahí el cotorreo, está bueno el compromiso, y pues pinta para algo bien chingón.
1: Donde juega el LAFC, ahí va a estar Chuy Lizárraga con... ¿qué rollo? ¿Qué vas a presentar? Que va a haber banda machín, ¿no?
2: Pues va a haber como, pues va a haber un montón de banda, pues va a estar el flaco y va a estar el Julio Preciado. Bueno, Julio Preciado y yo vamos a estar juntos ahí en el escenario, y pues también el flaco. Entonces, todavía estamos viendo cómo vamos a acomodar tres bandas al mismo tiempo, pero la neta pinta para hacer algo muy perro.
1: ¿Ese escenario que tenías cuando vimos allá Mazatlán va a ser algo así o qué?
2: Yo creo que aquí hay mejores equipos, pato, y en este tipo de lugares, sí, estamos poniendo escenarios bien pesados de lanza.
1: Oye, y estamos viendo que la gira de toda la banda de Palm Desert, para septiembre, vas a estar ahí el 12, en Las Vegas el 13 de septiembre.
2: Simón, el 13 de septiembre.
1: Es un viernes.
2: Pues, ¿qué es? ¿Es viernes 13?
1: Ahí vamos a andar nosotros.
2: El número de la suerte.
1: Y luego en Phoenix, Arizona, señores.
2: Phoenix, Arizona. ¿Cuándo vamos con Phoenix, compa? Aquí,
1: ahí está, en septiembre 20, siempre 25 en Phoenix.
2: En Phoenix, en Seattle, Portland.
3: Oye, ¿no estaría bien también una carnita asada ahí en Phoenix?
2: Pues si tú quieres, pato, si tú nos invitas, yo jalo. Yo no tengo negocio, yo cuando me levanto estoy desocupado.
1: Hasta el fin de semana.
2: No, la neta que estaría perro una carnita asada, bato.
1: En fin, donde sea, vamos a prepararlo, machín, que llegues con tu banda, tú pones la carne.
2: Simón, y la chela también hay bronca.
1: Y las chelas.
2: Lo que pasa es que como estoy ensayando y estoy haciendo todo el desmadre, y la neta no tengo cantón para ensayar. Me andan corriendo de los parques. Me voy a los parques y me corre la chota. Entonces, si alguien tiene un cantón por ahí que nos quiere hacer el paro, y la neta vamos y nos llevamos la carnita asada, y pues ya si ellos quieren llevar un cevichito, yo me voy a llevar las dos bandas, y pues me llevo la carnita asada, y pues donde quiera nos vamos a meter. Nomás que haya chance que no nos corran y nos vamos.
4: Oye, Chuy, es interesante lo que acabas de decir. Ustedes obviamente están viajando, tienen que practicar y todo el rollo. ¿Sí han querido practicar en el parque y los corren?
2: Sí, güey, sí, pues a veces, ¿sabes dónde ensayamos también? En los áreas de descanso.
1: No manches.
2: Sí, güey, pues es que le tenemos que buscar o adentro del camión, depende del tiempo que tengamos.
1: O sea, que si un vato se anda meando por...
2: ¿Cómo que sí, güey?
1: No.
2: Sí, hemos grabado algunas cosas en áreas de descanso, la neta. Y más que nada hacemos la carrita asada. Primeramente, en la onda es la carnita asada. Vamos buscando dónde podemos encontrar los mejores para hacer la carnita. Y de ahí le damos like. Y pues de una vez bajen los instrumentos y que alabamos cosas. Y la gente se la cotorrea con nosotros.
1: A ver, estás diciendo que la banda que nos está yendo ahorita, ¿puede ser que tengan a Chuy Lizárraga en su casa practicando con la banda?
2: Pues la neta, si nos invitan, sí, vamos. Tú dico, ¿qué hacemos?
1: ¿Armamos algo o qué, maestro?
3: Hay que hacerlo, brody. La raza le encanta el cotorreo, Chuy Lizárraga, la banda. Y para que lleguen bien preparados para el BMO, que va a ser un conciertazo.
2: No me comprometo más, pero no, Simón, güey. No hay bronca, yo me voy a aventar el tiro.
1: Está bien. Yo creo que vamos a ver la forma en la semana, cómo vamos a hacer para que la banda diga, quiero ser... quiero que aquí está la casa para Chuy Lizárraga.
2: Pues imagínate, güey. No, pues estaría perro ahí en el patio donde nos den chance y nos llevamos la carnita, la neta. Tenemos que ensayar en unas dos o tres horitas, más o menos. Vamos a darle, tal vez va a ser la misma rola dos o tres veces, pero ya estando en entrado, vamos a hacer un buen cotorreo.
1: Qué chido. ¿Cuántos músicos traes?
2: Ahorita, ya en el show, pues solo así de Chuy, tiene que andar arriba de 30 músicos.
1: ¿30 músicos?
2: Sí, son dos bandas, vato. Haz de cuenta, aquí para entrar a tocar con dos bandas al mismo tiempo, se oye bien perro esa madre.
4: Oye, pero está diciendo Chuy Lizárraga que no se preocupen por la comida ni nada, ellos van a llevar la comida, llevan la música.

0: Sí, cara, ustedes nada más pongan la casa, la yarda.
1: Sí, nomás, nomás que nos den chance donde tocar. Y le vamos a dar, porque la neta, pues no queremos que nos corren, nomás que haya chancita.
0: Sí, y son músicos decentes, digo, no vayan a querer llevarse cosas de la casa y así.
1: Sí, pero, oye, no, sí, tiene muy malas mañas mi muchacho. No, oye, pero también si alguien tiene un departamento, oye, si se quiere, no sé cómo le podemos hacer, nos vamos a acomodar con quien sea, no pasa nada.
2: Oh, sí, es cierto, porque mucha banda que nos oye vive en garage o rentan un departamento. Ustedes digan, quiero tener a Chuy, y no tiene que ser donde usted vive en el departamento. Le pide un amigo una casa, un lugar donde usted conozca, y ahí cae Chuy con ahí toda la raza.
1: Y la carnita asada, a huevo que sí.
3: Oye, por lo menos que yo sepa, nunca se había hecho eso, ¿no? Que el artista practique en la casa del, en la casa de la raza.
1: Lo que pasa que, ¿sabe por qué se viene la idea? Ahorita pensando, estamos platicando, porque la neta, cuando estoy ensayando y me empiezo a transmitir en vivo, la raza empieza a poner, hey, cuando quieras, aquí está la casa para que ensayen, y la chingada. Entonces dije, pues fíjate que es buena idea, ¿por qué no? Entonces venimos aquí con el Doggy, pues cierro por la 300.
0: Oye, Erazo, ¿y por qué no vas tú también?
2: Ah, yo voy también. Imagínate, vas a tener desmadre. ¿Y Garbanzo, le entras o qué?
4: ¡Vámonos!
2: Vamos a ir con Chuli Zarra a la casa de...
4: Pero la bronca es quién va a llevar la carne, güey.
2: Güey, llegaste tarde. Oh, ya va. Dije, sí, Chuy Lizarra va a llevar la carne.
1: De todo modo, tenemos que hacer carne nosotros, porque ¿qué nos cuesta llevarnos la para allá?
2: Pues sí. A todos nos van a comer, que coman allá.
5: Pues yo estoy apuntado.
1: Nomás alguien que ponga las tortillas.
5: Con Loco, eso. ¿Tú no te gustaría?
0: ¿Me estás queriendo decir que yo me voy a dedicar a tortear, estúpido?
5: No, además es una...
0: O sea, tú de plano cuida tu trabajo. Ahorita hay gente que no tiene trabajo y mira. O sea, además
5: yo voy a llevarlas, Choco.
0: Como dirían ustedes, los naquitos andan trabajando en el calorón, no quieres andar allá, ¿verdad? Mira, aquí aire acondicionado, te vistes de payasito, le pegas al artista, ese es tu trabajo.
5: No, Choco, no soy yo. ¿Quién sabe de dónde sale ese payaso?
3: A ver, Choco, repite eso.
0: Garbanzo, ¿no quieres andar trabajando allá en el calorón? O sea, mira, aquí llegas, estacionas tu coche aquí nada más, como a dos pasos de la puerta, entras aquí aire acondicionado, prendes tu computadora, te vistes de payasito, le pegas al artista y a tu casa.
5: Lo que no me gusta es que hay que caminar hasta acá, Choco, eso está ya muy raro. Un elevador, ¿no? Algo, escaleras.
0: Es que ya cállate, Garbanzo, la verdad.
1: Sinvergüenza.
5: No, por no te pongas.
3: Oye, no le dolió.
5: No se escuchó.
2: ¡Ah! Garbanzo, vete preparando tú para la carne, güey. Que tenemos que agarrar un ganador que sea, que de ambiente, que no importa dónde vivan, porque vamos a meter ahí a Chuli Zarragan. ¿Eh?
5: A ver, pero ¿es neta? O sea, si vas a ir a la casa de alguien ahí a ensayar, neta.
1: Toma. Güey, neta.
5: Chuli Zarragan va a ser. No.
1: Mira, güey, la neta. A veces andamos ahí buscando dónde ensayar. Aquí vamos a estar unos dos meses. Entonces tenemos que ensayar. Imagínate, güey, pues dije, pues hay que aprovechar, la raza pone ahí. ¿Sabes qué, Chuy? Aquí está mi casa. Pues qué tal si vamos. Y pues vamos, güey. Estaría bueno para agarrar cura. La cosa es que la cosa se ponga perro.
2: ¿Qué onda, Garbanzo?
5: Querían fiesta y ay. Aquí, nada más falta lugar.
2: Y yo como a veces quiero escuchar música, pues mejor lo escucho en vivo, güey. Y sí, ve que veo cómo practican la banda.
5: Ah, güey.
2: Sí, tú eres de los que son bien, dicen en inglés, picky. La rola no sale, dice a la banda, otra vez, güey, es otra vez.
1: Hasta que salga perra, güey. Sí. Tiene que ser, o sea, se ensaya y se le da vuelta hasta que salga como hueso.
0: Hablando musicalmente, ¿cómo graban? ¿Graban primero un instrumento, otro, después lo mezclan? ¿Cómo grabas tú?
1: Sí, así se hace. Depende de lo que quieras, el resultado que quieras obtener. La neta, cuando grabas en vivo, no hay sensación más perra que grabar en vivo. Cuando grabas, ¿cómo se llama? Instrumento por instrumento, queda el sonido más perro, porque no se mete el ruido del siguiente, ni las risas, ni el pedo que se tira un cabrón cuando apretó. Entonces, aquí la onda es esa, depende de lo que tú quieras, pero lo normal, lo que todo el mundo usa es grabar instrumento por instrumento. Pones una marca, ¿cómo se llama? Un ritmo, se llama metrónomo, y sobre eso todo se va, y así ya queda todo al putas.
2: Pero cuando tú pones la voz, ¿es al último o qué?
1: Allá al último, o a veces lo puedes hacer en intermedio, ¿no? Como te sientas tú, sabes que aquí me gusta y ahí te pones y la grabas. Pero lo más perro es grabarla al último, porque ya oyes todos los instrumentos y ya te acomodas mejor.
2: ¿Y ellos con qué se van basando el músico?
1: El músico se va basando con una pista que tú haces primero. Haz de cuenta, se hace como ahorita la rola que tú me pusiste, la empiezas a cantar, pones un tac, tac, tac, el ritmo que sea la canción, vamos a una ranchera, tuc, tac, tac, tuc, tac, tac, y empieza la tuba, pum, pum, pum, pum, pum, pum, uno, dos, un, dos, tres, una trompeta, un, no sé, un trombón ahí, y tú empiezas cuando se hace la introducción, ta, y empiezas, con sanción que estoy cantando y la chingada, te la llevas, la terminas, pero todo sigue bien de, con un solo instrumento o así, todo para fregar. Sobre eso todo el mundo se basa. Entonces, ¿sabes qué vamos a meter primero? Siempre se meten las trompetas primero.
2: ¿Es lo que tienes en la banda? ¿Qué va? ¿Las trompetas primero?
1: Nosotros siempre acostumbramos de poner las trompetas primero porque sobre eso va la afinación de toda la banda, pues. Las trompetas son los que tienen la afinación más fuerte, o sea, más chillante. Entonces, cuando la trompeta toca, la madre, entonces las afinaciones tienen que ser como va la trompeta. Y ahí metemos trombones, de trombones son clarinetes, y después se mete la tuba, luego las armonías, luego tarola y tambora. Y al último la voz.
2: Ah, qué chido, ¿eh?
5: No manches.
2: Tantos años aquí, Choco. Perdón.
5: Y maldito nunca, tequila, tómale más.
2: Y nunca hablábamos de esto, que es chido lo de la música.
1: Sí, güey. Antes se grababa con un solo micrófono. ¿Te acuerdas de esa grabación que se hablaba de los de la banda del Recodo, de antes de 1950, güey? El güey que tocaba más fuerte lo hacía el más lejos, güey. Tú estás hasta allá, güey. Y tú estás hasta acá, tú estás hasta aquí. Depende. Era la consola, era la persona, güey. Los volúmenes era la persona, entonces.
5: Su distancia de ellos y el micrófono era el.
1: Sí, mo.
5: Era el volumen.
1: Pero era un solo micrófono.
2: No, esto.
1: Eso está grabado con un solo micrófono.
2: Todos para un micrófono.
1: Todo, haz de cuenta, ponías un micrófono, güey, en un cuarto bien grandote, güey.
2: Colgando.
1: No colgando, lo ponías de una forma donde el ingeniero estaba. Ahí se oye, güey. Haz de cuenta que él no regulaba más que le subía o le bajaba, güey. Y ellos, dale para allá, güey. La casa, ¡pac, pac! Ahí te oyes bien, güey. Y así se oía, güey.
2: Oye, escucha, güey, apenas se oye el clarinete.
5: Así nació la.
2: Con la charcheta, ¿qué es eso?
1: ¿Es la charcheta? Pero qué perro se oye esa madre. Es el abandonado. Esas canciones son icónicas por eso, porque están grabadas con otro micrófono.
5: El niño perdido ahí.
1: También, todo eso se oye.
5: Micrófono.
1: Hay muchos discos de esos, muy grabados así.
5: Abandonado, mujer, porque soy muy pobre, queridos hermanos. Muy raro, las gracias. ¿Sí cerraban una lana, no, Chuy?
1: Sí, güey, pues que era diferente.
5: Regresen a eso.
1: Pero ¿sabes cuál es la onda, güey? Que ahí tenías que repetir hasta que te saliera perra la rola, güey.
5: Ah, siempre había alguien que la regaba entonces.
1: ¿Eh? Pues a veces sí. hay grabaciones, güey, que se nota, güey, que se equivocaron, pero así las dejaban. Ay, eso, güey.
2: ¿Has hecho rolas ¿has grabado discos en vivo o no?
1: La peinada está grabada totalmente en vivo, güey.
2: Fíjate, lo que es bueno es bueno.
5: ¿Eh? Exitazazo.
1: Toda esta madre, la música es emoción, pues, y son vibras. Si estás vibrando bonito, si estás hasta toda madre, se queda grabado, güey.
2: Y cada que veo esta canción me acuerdo de Gastín, güey. Era una de las que presenté a Chuy. Empezábamos a hacer.
5: ¿Ya andaba de esa rola?
2: Güey, pues por eso.
5: ¿Neta?
2: Pues esta es en vivo.
1: Esa está grabada en vivo. O sea, haz de cuenta que los músicos, güey, estaban grabando todos al mismo tiempo. Ahí no crees que se grabó con uno por uno. Vámonos.
2: ¿Cuántas tomas?
1: No, nomás es esa.
2: O sea,
1: esa es nomás, güey. No se ocupó más.
2: El video donde estaban las strippers, así lo grabaron como 20 veces.
1: ¿Verdad? A huevo, ¿no?
2: Toda una semana yendo.
1: Se esfumaron con, güey, porque según teníamos a unas modelos primero, porque que salían en un video, y ya cuando supieron que qué canción era, no quisieron, güey.
2: Ah.
1: Neta, güey, no. Y entonces hablamos con el vato de la botana, del lugar que mencionamos, es ahí, ese mismo lugar es. Entonces le dije, no, vengan para acá, y pues imagínate el vato, escoge la que tú quieras. Y pues, imagínate que estamos en un cuarto y había como 15, me dijeron, ¿cuál te gusta? No, oiga, la que quiera.
2: Ah.
1: Y ya esas morras fueron, no, yo me acabo de operar aquí, y ocupo que salir bien perrona, fierro por los 300. Todas se casaron, creo.
2: ¿Todas se casaron?
1: Sí, güey.
2: O sea, salieron bien porque salieron en el video,
1: se hicieron famosas, machín, porque yo lo que supe es que se casaron todos.
2: Y las modelos que no quisieran haber dicho,
1: o no se hubieran casado.
2: No se me...
5: Siguen solteras, es buen tren.
2: Machín. Aprendiendo de música con Chuy Lizárraga. Chuy, pues ¿dónde te vas a presentar tu concierto que viene fin de semana, este o el otro? ¿Qué?
1: Bueno, son un montón de fechas, güey. La neta son varias fechas.
2: Digo, aparte de tu show, o vas a empezar en septiembre 13.
1: Empieza septiembre. De hecho, ya empieza el 7, empieza en Chicago. Y luego el 12 estamos en el Pan de Ser. Luego vamos a Las Vegas el 13. De septiembre, luego el 25 vamos a Phoenix, 26 voy a Sacramento, el viernes, ya en octubre, el 2 de octubre estamos en Denver, el 3 estamos en Lake City, El viernes 9 en Houston, Texas. El 10 estamos en Irving, Dallas, Texas. Y luego el viernes 16 estamos aquí en el ¿cómo se llama esa mano? El Bimol.
2: El Bimo.
1: Bimo.
2: Sí, ¿sabes lo que pasa en Las Vegas en septiembre, no?
1: O se hace un desmadre.
2: Se hace un desmadre, hay conciertos por todos lados.
1: Sí, ya me dijeron.
2: Y qué chido, tú vas a estar en uno de los lugares más perros de Las Vegas, la arena, la T-Mobile Arena, güey, ahí donde las peleas del Canelo y
5: no,
2: todo el
5: rollo. No manches, sí es cierto.
2: Choco, esto es algo serio, esta gira es algo serio. Los que no han visto a Chuli Zarra en vivo, la neta, ahorita que habla de la energía de la banda en vivo es otro pedo, güey. Tu banda es...
1: No, la neta se trata de que se haga bueno el cotorreo, tratamos de que la raza se la pase perro todos los días.
3: Oye, te vas a presentar en puros teatros, como decimos en Monterrey, con madre, brody.
5: Puras cosas serias. Sí. En el United Palace, en Nueva York, no manches. En el Coca-Cola Roxy en Atlanta. Puras cosas serias.
2: No se diga más, señores. Chuli Zarragán, pues mucho éxito con la gira. Y pues Simón, le damos palota tres, una guitarrita para que cantes aquí.
1: Sí, cabe mencionar como que vamos a estar. Viene Julio Preciado, viene el Flaco también en el T-Mobile y también aquí en el B-Mall. Vamos a estar juntos los tres. Entonces, eso va a estar bien, perro.
2: Julio Preciado, el Flaco, Chuli Zarragán, no se vayan a perder esa gira machín. Y muy pronto les diremos dónde van a hacer las carnes asadas con Chuli Zarragán, ahí en su casa, para que vayan y cotorrien, y pues se la pasen machín, gratis, comida gratis, todo el rollo. Porque no es lo mismo que llegue una banda y coma de lo de ellos, a que inviten una banda a ustedes a su casa, güey, porque comen mucho, güey.
1: Algo te haber pasado por ahí.
5: Sí, ya tienes tus antecedentes, güey.
3: El Erasmo invitó a la original banda de Limón allá en Santa María, brody.
5: Ya anduvo diciendo, hablando de ellos en sus espaldas, ya, qué bárbaro. Ya,
3: todos los que vienen aquí, los músicos, les dicen, ustedes no tragan como los de la original banda de Limón.
0: Ya les decía, ¿la tragadora banda de Limón?
5: La tragadora, ¿no?
2: Ya se acabaron todos los nombres de las bandas, güey, está chido, la tragadora. Chuy, gracias por venir a cotorrear con nosotros.
1: Ahí te encargo los payasitos, ahorita le vamos a ir a
5: poner. Hijos de
2: pero nunca se nos va a olvidar que nos corriste de tu concierto.
1: Yo no fui, güey, yo estaba ocupado. Este fue el bueno, mira, estos son los buenos los que se encargan de
2: ¿sí saben la historia o no? Ya ves.
1: ¿Tú fuiste?
2: No fue alguien más.
5: Pero dile cómo nos mandaron a la.
2: Bueno, ya le hemos contado la historia, pero va de nuevo.
5: Es que no he escuchado, güey.
2: Lo entrevistamos en Mazatlán y dice, qué bueno que andan aquí, vayan a mi show. Tengo tres escenarios, uno ballet folclórico, caballos y la banda. Y dijimos, ¿qué puede impresionarnos a nosotros? Llegamos al malecón, desde lejos se vio eso, era el Circo Soleil, una chulada. Hey. Y no quisimos entrarlo porque de más lejecito se veía más el show, el escenario era ballet folclórico, caballos, la banda, Chuy, ahí, machín. Y dijimos, pues, y dijo, ahí lo vamos a tener y que no sé qué, ya es. Nosotros como jefes, esos güeyes que traen traje con las manos cruzadas, viendo cómo va bien el evento, ya hay que entrar allá, ¿no? Ahí vamos para.
1: Vamos a charolear.
2: Sí, ¿con quién viene aquí, concho? A ver, con permiso.
1: Ah, ahora sí.
2: Permiso. Y entramos el diablito allá, aquel pocho que nunca ha habido algo así, ¿ya? Y ya, con permisito, pues uno está acostumbrada de. Con permiso, ¿a dónde va? No, aquí atrás. No, acá no pueden entrar. Oh, es que venimos con Chuy. Así dicen todos, cabras a la vez. Vámonos, pues.
5: Nos sacaron a la chica.
2: Pero no la curamos, güey. Vámonos, güey. Ya, vámonos a la bota. Regresamos en el show.

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3: Bueno, nos vamos con el chocolatazo a Tijuana. Tenemos a Jesús. Tú, Jesús, le vas a hacer el chocolatazo a Josefina. Ella era tu esposa, pero te abandonó y se fue con otro.
4: Pues no fue mi esposa, nomás es que andábamos así, nomás. Y sí, me dejó y se fue con otro.
3: Oh, no. ¿Y antes de que se fuera, tuviste hijos con ella?
4: Sí, tuvimos dos, dos niñas.
3: ¿Y qué edad tienen esas niñas ahorita?
4: Ya 27 y 20, 23, por ahí.
3: Wow, me imagino ya eres abuelo.
4: Ya. Ya.
3: ¿Al cuánto tiempo de su relación ella se fue con otro?
4: Cuando nació la más chiquita, como a los 3 meses.
3: Si la más chica tiene 23, o sea, como hace 23, 24 años que ella se fue, te abandonó y se fue con otro.
4: Ajá, ajá.
3: ¿Y eso te dolió mucho? ¿Quedaste adolorido por eso?
4: Pues sí, ¿me entiendes? Aunque yo también estaba comprometido, yo tenía otra pareja, pero pues yo estaba enamorada de ella.
3: Ya entendí, o sea que Guadalupe, con la que tuviste las dos niñas, a la que le vamos a hacer el chocolatazo, ella era tu amante.
4: Exacto, exactamente.
3: Pues ahora entiendo por qué se fue con otro.
4: Pues yo creo que sí, dice que porque no quiso darme problemas. Todo lo que pasó es que hubo más problemas porque a mí se me armó también. Y bueno, pues hubo de todo aquí en esta relación.
3: ¿Guadalupe te abandonó y también tu esposa te dejó?
4: Pues no, porque seguí con esta otra, pero esta ya traía mucho coraje contra mí. Y pues no ha funcionado desde siempre, ya todo ha venido mal.
3: Pues cómo no, después de que tuviste dos hijas con otra fuera del matrimonio.
4: Aunque yo he venido luchando por que todo vaya bien, pero ahora que me encontró esta otra vez, me siento como ilusionado porque pues aquí ya no he sido feliz aquí.
3: O sea, ya no eres feliz con tu esposa, te encuentra Guadalupe otra vez y tú quieres irte con Guadalupe, ¿no?
4: Pero ahora ella la otra vez que nos encontramos me mintió que no estaba con nadie. Nos hablamos por teléfono y me dijo que no estaba con nadie y resulta que sí, estaba con alguien, tenía pareja.
3: O sea que después de tantos años vuelves a encontrar a Guadalupe, la mamá de tus hijas, la que un día te abandonó. Piensas ya dejar a tu esposa, la que tienes ahorita, pero de repente sientes como que Guadalupe tiene a otro.
4: No, he sospechado, nomás sospecho, porque nos hemos quedado hasta bien tarde platicando, ya más anoche como a las 11 o 12 ya empieza a actuar raro, ya quiere colgar y como que está esperando a alguien, y un día se quedó como en el teléfono así y esquivando la cámara, volteándola como que alguien estaba entrando ahí, fue una vez, y luego después la segunda vez igual.
3: O sea que tú haces videollamadas con ella.
4: Ajá.
3: ¿Cómo le haces para hacer videollamadas si tú estás con tu esposa?
4: No, pues ya no estamos juntos, ella vive aparte y yo vivo aparte, pero tenemos pues comunicación, pero ya no vivimos juntos.
3: O sea que no has dejado de todo a tu esposa y sigues hablando con Guadalupe.
4: Exacto, ajá.
3: Tu esposa vive cerca de donde tú vives en Estados Unidos y Guadalupe vive en Tijuana.
4: Ella vive en Tijuana, ajá. Sí, ahí está en Tijuana. Y
3: ahora dime la verdad, José, ¿tú le mandas dinero a Guadalupe?
4: Pues le he estado mandando dinero, ya se le puso en su página de Facebook que está comprometida, que nos vamos a casar y pues yo sí quisiera, pero la verdad yo casi estoy seguro que hay alguien más y que no me está siendo sincera y no sería pues correcto de que me esté haciendo eso cuando...
3: O sea, tienes 3 meses hablando con Guadalupe después de no verla en 23 años y ya le propusiste matrimonio.
4: No, todavía no.
3: Entonces, ¿por qué Guadalupe puso que se va a casar contigo ahí en el Facebook?
4: Pues porque le dije yo que ya me había divorciado aquí, ya no vivo con la mujer aquí desde hace años y todo. Yo le dije que estaba dispuesto, que si ella, yo veía que si era buena mujer y que era pues buena, que porque después de mí anduvo con dos casados más y otra pareja, o sea que tuvo 3 parejas más y dice que me ha estado esperando a mí, que me ha que a mí es al que quiere y que me va a esperar hasta siempre, y que necesita dinero, y ahí, híjole, y ahí es cuando ya yo digo que...
3: O sea, que anduvo con otros dos hombres casados, más otra relación, y se encuentra contigo, y tú crees que ahora solo lo que quiere es dinero.
4: No más el dinero, y ahí pues ya, ¿no?
3: En estos 3 meses que regresaste con ella, ¿cuántas veces le has mandado dinero a Guadalupe?
4: Pues ahorita van 4 o 5 veces que le he mandado, no mucho, lo más que le mandé los 250, y ya le mando así de 150, 200, y así.
3: Me imagino que en apenas estos 3 meses ya le has mandado como $1,000, ¿no?
4: Casi, por ahí $1,000.
3: Más de 20 mil pesos mexicanos en 3 meses.
4: Y la cosa es que pues me está diciendo que necesita y que quiere, pero yo pues la verdad ya tengo desconfianza porque presiento que hay algo que ella me está ocultando otra vez, y como no fue sincera antes y como ahora sabe que ya estoy acá y que empecé una compañía de construcción y que pues me está empezando ahí bien.
3: Oye, ¿y tu esposa se dio cuenta que tú tuviste 2 hijas aquí con Guadalupe?
4: Sí, se dio cuenta hace como unos 10 años y pues desde ahí ya cambió ya completamente. Ella está haciendo su vida a su modo, que no es muy buena las decisiones que está tomando, pero pues yo me siento que no tengo cara de decirle nada.
3: Exactamente, y o sea, las niñas tenían 15, 17 años, pues bueno, vamos a llamarle a Guadalupe a ver si te manda los chocolates.
4: Ok, está bueno.
5: ¿No?
3: Sí, bueno, ¿con Guadalupe?
5: Sí.
3: Hola, Guadalupe, mira, te llamo de una compañía de chocolates, tenemos una promoción, le hacemos llegar unos chocolates en forma de corazón a una persona especial que tú tengas totalmente gratis. ¿Tú tienes alguien especial a quien te gustaría que se los enviemos?
5: No, la verdad es que yo no conozco aquí a nadie, ¿verdad?
3: O sea que ahorita no tienes a nadie especial, Guadalupe.
5: No.
3: Podemos enviarlos a cualquier lugar, son totalmente gratis, tú tendrías un detalle para alguien especial, ¿no hay un hombre especial en tu vida?
5: No, no.
6: Oh, no.
3: ¿No te gustaría que le mandemos los chocolates a alguien?
5: No, yo nunca doy chocolates.
3: Tú nunca das chocolates, o sea, igual no hay nadie importante en tu vida, ¿no?
5: No.
3: Lo que pasa que te estoy llamando de parte de José y él creía que él era importante para ti y tú le ibas a mandar los chocolates. Y bueno, pues ya vimos que no.
5: Pensamos que nos querían estafar, yo soy su hija. Y yo le decía, no, mano, cuélgale.
3: Eso le dijiste a tu mamá. Pues bueno, José, ya escuché. ¿Por qué no te mandaron los chocolates?
7: Bueno, pues otra vez será, ¿verdad?
3: ¿No le mandaste los chocolates por miedo, Guadalupe? ¿Qué le quieres decir a José?
5: Pues que la amo mucho.
8: ¿Qué convencida se escuchó, Brody?
7: Pues no soy yo muy convencida, pero pues que le amo.
5: No, lo que pasa.
3: Guadalupe, ¿tú de verdad lo amas a José?
5: Pues obvio, sí.
3: Guadalupe, pues él estaba casado, tú andabas con él, te embarazaste 2 veces, tuviste 2 hijas de él, fue, me imagino, muy duro para ti.
5: Pues imagínate.
3: Él te decía que iba a dejar a la esposa, pero no, y así pasó el tiempo. ¿Tú ya lo perdonaste a José?
5: Pues sí, ya creo que me pasó.
3: ¿Y se cansó Guadalupe José y se fue con otro?
7: Hasta que se cansó y me dijo, ¿sabes qué? Ahí te veo, yo me voy.
3: Pasaron 25 años, apenas hace 3 meses se encontraron. ¿Te emocionó encontrarlo de nuevo, Guadalupe?
5: Pues imagínate, ¿usted nunca se ha enamorado?
3: Sí, claro que sí, pero ¿tú regresaste con José porque de verdad lo amas o porque ya no te funcionó en otro lugar?
5: No, ¿cómo crees? Eso no es.
3: ¿Regresaste después de 25 años porque lo amas?
5: Pues obvio, obvio.
3: Oye, ¿y después de 25 años sin verse en persona, tienes ya muchas ganas de verlo en persona, José?
5: ¿Usted cree que no? Obvio.
3: Oye, José, ¿pero sí pasaron 25 años sin saber de Guadalupe ni tus hijas?
7: Todos estos años, muchos, muchos años.
3: Ella está en Tijuana, tú estás en Oregón, tú tienes tus papeles en regla, ¿estás legal para ir a Tijuana?
7: Sí, lo más que estoy ahorita en proceso de renovación de la tarjeta de residente.
3: ¿Y ya te separaste de tu esposa?
7: Ya, divorciado desde hace ya como 8 años.
3: Lo último que le quieras decir, José, a Guadalupe.
7: Pues, mija, pensé que me los ibas a mandar, pero pues bueno, no le hace.
5: ¿Cómo voy a agarrar una llamada desconocida?
7: Ok, bueno, pues sea lo que Dios quiera. Muchas gracias, muchachos.
3: De nada, José, pues ahí estuvo tu chocolatazo y ojalá y se vean pronto y también para que veas a tus hijas y veas a tus nietos y todo.
8: Ahí estamos, primo, cuídate y si quieres que sea tu yerno, aquí estamos.
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0: Y ahora nos vamos con una parodia de Erasmo aquí en el show más chido de las tardes, Erasmo y la Chocolata.
1: Señoras y señores, bueno, vámonos de volada. Escuchen bien lo que nos pidió un radio escucha el otro día.
2: Erasmo.
1: ¡Ey!
2: Quiero ver si me puedes una parodia.
1: ¿Cuál, primo?
2: La de Bertalicia.
3: ¡Ay, dale! Ya ves, te digo que me saques.
1: Okay, la de Bertalicia.
2: Que vaya este en Volaris.
4: En Volaris, no manches.
1: Siempre veo Bertalicias cuando voy a Guadalajara. Hay muchas Bertalicias.
2: Que trata de descansar, pero el piloto no la deja dormir porque sigue anunciando cosas.
1: Ok, está buena esa, primo. Me la voy a aventar al rato. Gracias, primo, ¿eh? Ahí la escuchas.
2: Pues, gracias.
1: A ti. Bueno, ya está, vamos a aventarnos la parodia de Bertalicia, abuela, en Volaris. Y como viven en Oxnard, pues ya sabes, van a volar. Mira el diablito, ¿eh? ¡Qué chambita tienes,
4: bárbaro,
1: papi!
4: ¡Bárbaro!
1: ¡Qué chambita tienes!
4: ¡Bárbaro!
1: Bueno, vámonos. A los que no han volado, pues hay más o menos, imagínense. Y a los que han volado, se la van a curar más.
4: ¡Ey! Espérate, ni que fueran quesadillas.
5: Sí, carpete, cállate.
4: Dale, pues.
5: Dale, pues.
6: Hola a todos, gracias por hablar con nosotros. Por favor, de abrocharse los cinturones. Estamos en este momento llenando combustible. Vamos a llegar a Guadalajara aproximadamente 3 horas y media. En un momento estaremos presentando a toda la tripulación, así que gracias por hablar con nosotros. Les saluda el capitán José María Urquidi. Y en un ratito les presentaré a mis compañeros. Por favor, de voltear a la pantalla para que vean nuestro comercial. En este momento estaremos abordando, ya que tengamos todos a bordo. Gracias.
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1: Volaris,
3: ya prende el avión. Hola, buenas tardes. ¿Cuál número soy, señorita?
1: Carmas, tú eres la señorita.
4: Gracias. A ver, su boleto, ¿dónde está su boleto de abordaje?
3: Este es mi boleto, a ver. Ay, es que trae aquí en la bolsa.
8: Watch out, homie.
4: Un momento. No. Señora, su boleto.
3: Espéreme. Cuidado, ay, perdón, es que no había volado.
4: Oye,
3: ¿este es el boleto?
4: No, ese no es, señor. Ese no es el boleto. Oiga, si quiere hacerse un lado y...
3: Ah, ok, espéreme, pues, con permiso.
4: Pase, señor. Señor, usted que es un poco más gordo.
8: Gracias.
4: Pase, por favor, pásenlo. A ver, señora.
3: Oye,
4: ¿usted está sentado aquí?
3: Este es el número. Aquí dice.
4: A ver, que...
3: no. Es 13A. Aquí no.
4: No, es atrás, señor.
3: Aquí está. Ay,
8: cuidado, cuidado.
4: 13A, señora. atrás, ahí.
3: Aquí.
4: Sí, señor.
3: ¿En medio?
4: A ver, 13, ese no, ventanilla es A ventanilla.
3: Pero me da miedo.
4: Bueno, siéntese en la ventanilla y ahorita le preguntamos al otro pasajero si puede cambiar.
3: Ok, bueno, gracias.
4: Gracias, pase.
3: No tengo esa bolsa.
4: Aquí arriba, si no puede tener nada en los pies.
3: Ok, déjeme con permiso.
4: Yo le ayudo, yo le asisto.
3: Ok,
4: gracias. Siéntese, tome asiento, muchas gracias.
3: Sí, gracias.
4: Tome asiento.
3: Ah, está bien.
8: Ese es mi asiento, señor.
4: Señor.
8: Oiga,
6: ni diga nada, volar y siempre así está, ni se puede uno estirar las patas.
4: Oiga, señor, le recuerdo
3: que... Y tan caro que están los boletos, ¿qué?
4: Le recuerdo que si tiene algo que comentar, tenemos una línea gratis para que ahí puedan expresarse. No puede bajar la mesita, guárdela, por favor.
8: Ahí está mi silla, hombre.
3: Okay. Bueno, gracias, ¿Cree que usted también va para Guadalajara?
8: Sí, señora, quítese de mí.
3: ¿Usted me puedo poner aquí en medio? Me dijo que le iba a preguntar. ¿Usted quiere irse a la ventana?
8: Simón, ¿eh?
3: Ok, pues.
8: Ay,
3: ay, me apretó las rodillas.
6: Bueno, parece que ya estamos listos. Los vamos a invitar a que se acomode, por favor, se abrochen los cinturones. En un momento estaremos presentando a la tripulación, así que gracias, Armando Toboganes.
4: Armando Toboganes. Suena con el nombre de un güey, ¿no?
3: Oiga, ¿y usted se duerme en los aviones?
8: Si sigue hablando, ¿no?
3: Ah, que es que yo tengo mucho sueño y me voy a dormir. Me voy a recargar aquí.
8: Hágase un poquito, señorita. Trápese, ¿no?
3: Ya estaba bien cansada.
6: Hola, ¿qué tal, compañero? El capitán José María Urquidi. Le agradezco, me acompaña Ernesto Andrade, copiloto, los señoritos de la tripulación, Carolina Vera, Andrea Pérez y Lucy Gómez se encargarán de aprender la sal de hoy. Alcanzamos aproximadamente los 35,000 metros de altura. Por favor, pueden usar su teléfono, se puede conectar a nuestra red. Gracias por volar con nosotros, el capitán José María Urquidi.
3: Hola, ese señor parece que se anda durmiendo.
6: Señores, nada más para decirles que más adelante estaremos ofreciendo desayunos a todas las personas que nos ofrecen desayuno. Contamos con sándwiches, tablitas de queso, maruchans y croissants de jamón, jamón de pavo. Eso se lo vamos adelante, por favor, de acomodarse, que tengan un excelente viaje. Un saludo, el capitán José María Urquidi, muchas gracias por volar con nosotros. Y volares, muchas gracias.
3: Ay, qué bueno, ya que se calle. Ay, no.
6: 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Ahorita la señorita Carolina, Andrea y Lucy se encargarán de pasarle el folleto para si usted está interesado. Muchas gracias, le saludo el capitán José María Urquidi. Bueno, recordamos a todos los pasajeros, por favor, de mantener sentados. Más adelante tenemos una área de movimiento. También a la tripulación, por favor, para la tripulación, por favor. ¿Sí?
3: Voy a pasar algo, ¿verdad? Se oye bien apurado el piloto.
6: En este momento.
8: Agárreme la mano, señora.
3: No, me está agarrando la mano.
6: Tranquilos, yo les voy a dar tranquilidad, no va a pasar nada. Viene la tripa. La tripa.
3: ¡Ay, Dios mío! ¡Mamá! ¡Es el Padre Nuestro que está!
6: Ya hemos recuperado la. Era una pequeña turbulencia, por favor, ya de tener sentado con el cinturón. Los que están en el baño, por favor, de no usar el baño ahorita, la siguiente hora.
5: Los que están en el baño.
6: Vamos a suspender el servicio de. Perdón, estamos aquí. Recuerdo que el día de hoy contamos con sabritas, botanas, sabritones. Bueno, en un momento les informamos. Bueno, señores, hemos llegado a establecer ya la tranquilidad. Tenemos sabritas, chorromais, pizzerolas, rancheritos, cheto, rufles extra queso, takis, hachiros y también las adobadas y doritos, por favor, en un momento hacer su orden. Nada más pagaremos con puro efectivo porque no sirve el sistema. También contamos con café, latte, tenemos ron, tequila, vodka, whisky, mezcal. Para las personas contamos con cervezas, nuestro menú de Corona, modelo Victoria 2X, indio, carta blanca, negro, modelo ultra y superior. Para todas las personas, muchas gracias. Por favor, gracias por eso.
3: Oye, ¿cómo
6: crees
3: que
6: me
1: está chido, esta debe de continuar. Esta
4: continuará.
1: Esta debe de continuar porque falta cuando aterriza.
6: No se baje, por favor, toda la señora, por favor.
3: Ay, ya me están esperando, mis hijos vienen de allá de Michoacán.
1: Ya regresamos en el show más chido. ¡Eras de la Chocolata!

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0: descanso.
1: No, al Chucky, al Galaxy.
0: Contra San Diego.
1: Sí.
0: ¿Y si juega LAFC contra el Galaxy?
1: LAFC, papi. ¿Sí?
0: ¿Usted, maestro?
2: No, al Chucky, donde esté el Chucky, brody. No importa el equipo. Donde sea.
3: Al Chucky, porque la neta es la segunda vez que lo vemos en persona. Bueno, por lo menos para mí es buenísima onda y se ve que trae ganas, man. Y no sabía eso de lo que había pasado en San Diego hasta que te escuché a Mr. FIFA explicar exactamente lo que pasó. Qué mal pedo, pero. ¿Y
1: por qué dijiste que apestaba?
3: ¿Qué?
0: Que el Chucky olía mucho a sudor.
3: Ah, ¿qué
4: ni? O sea, el diablito no le gusta de hacer ejercicio, o sea, él no sabe de sudor.
0: Ah. No conoce el sudor. No, más cuando está enchilado.
3: Es que nunca han ido al gym y con mucho respeto lo digo, hay unos que huelen a nalga.
0: Está bien, ¿qué quieres que hagan, güey?
3: Que se limpien, bañen antes.
0: ¿Por qué la gente huele feo, Choco?
4: Basado en tu alimentación, transpiras mucho de eso, entonces tiene mucho que ver, ¿no?
0: Órale, pues gracias, nutriólogo.
1: ¿Tú qué transpiras, Choco? ¿Puro caviar? ¿Qué comes?
4: O sea, la gente pobre todavía trae lo del caviar, ¿no?
1: No.
4: O sea, garbanzo, ya, eso ya, no, ya hasta la gente como tú come caviar.
1: ¿Qué comen los ricos, Choco?
4: ¿Qué transpiras? O sea, ya la gente va a Cancún, ya los nacos ya van a Cancún, ya, o sea, ya, nosotros uno se va moviendo, ¿no? La Riviera Francesa y así poco a poco, ¿no?
2: ¿No la Riviera Nayarita?
4: Oh my God, doggy.
1: Ahí Sayulita, ¿no?
4: You guys are like maybe 20 years behind.
1: What? ¿Hasta inglés?
4: Van 20 años atrás.
3: Ah, monarca.
4: Lo puedes ver en los nombres, o sea, los nombres antes eran así, ahorita los nombres de la gente de dinero en unos 20 años van a surgir con los nacos, o sea, los Santi, los Mateos, todo esto, después van a venir los naquitos a ponerle así y cambiamos, ahí vamos.
1: Órale. Bien. No, pues está chido, Choco.
4: Imagínate, Daniel era de un tiempo así muy nice. Me imagino tu mamá te puso a ti bien emocionada ya cuando creciste, eras un naco, Daniel.
1: Choco. Lo que no me gusta es que digas que mis pelos son raros cuando era chiquito.
4: Sí, bueno, tus cabellos, todo siempre ha sido muy raro, pero bueno, tenías como cabello de pobre.
3: Una observación, el segundo día que está con nosotros después de regresar.
2: Sí, sí, sí.
1: ¿Por qué hablas como si
2: el garbanzo regresó y parece, al parecer, todavía puede caminar solito él?
3: Segundo día, ahí vas, bro. Nice.
0: Ah, raza. Oye, Choco, dato curioso, en Japón los hombres regalan a las chicas que quieren el segundo botón de su chaqueta y porque está cerquita del corazón. En México, cuando nos gusta una morra, nosotros le dedicamos la chaqueta completa.
4: Eres un estúpido, la verdad.
0: Ay, ay, ay.
1: Let's go.
0: La encuesta número uno, Choco, de volada. ¿Te gusta cantar? ¿Te gusta cantar, Choco? En el karaoke, no. 49% fue la mayoría. 31% dice eso más cuando están pedos. Y sí, dicen el 19%. ¿Cuántos minutos le pusiste aquí?
1: 15,
0: ok. Entonces, Choco, la mayoría de banda no le gusta cantar.
4: Es que es incómodo.
2: Sí, la mayoría no le gusta, ¿no? Y como dicen, solo cuando están pedos, brody. Solo 19%, sí.
1: Es que cuando no estás en karaoke, sí cantas chido, pero cuando estás ahí ya te escuchas bien raro, güey.
0: Sí, güey, pues es que es la borrachera. Güey, pero como decían el otra vez, fuimos al karaoke, Choco, y decía aquí, venimos a divertirnos, no a juzgar. Porque hay banda que se quiere agarrar el karaoke, güey, como pros, güey. Y traen hasta sus propias pistas, sus propios micrófonos y esto, güey, cálmate, huesos. Esos güeyes quieren ir a pantallar, güey. Vayan a cotorrear, es cotorreo, güey.
4: Bueno, la número dos.
0: Un mexicano nacido en México, de padres y abuelos mexicanos nacidos en México, es igual de mexicano que una persona nacida en Estados Unidos de padres mexicanos. En pocas palabras, ¿no? Así que el garbanzo, su papá y su mamá son mexicanos, sus abuelos también. Nace en México y de repente nace aquí un morro de papás mexicanos, pero nace en Estados Unidos. ¿Es igual de mexicano?
4: Bueno, la Constitución mexicana dice que sí, son igual 100% mexicano.
2: Sí, Choco, pero el debate, Erasmo lo quiere tirar porque los jugadores de las Chivas... son algunos nacidos aquí, como el Brian Gutiérrez y otros, y está un debate de que si ellos deberían de ser igual de mexicanos porque solamente así pudieran jugar en Chivas. La regla del Guadalajara era que no podían jugadores nacidos en otro lado o que estuvieran en la selección de otro país jugar en México.

0: rompieron la regla. Entonces, ver, la cosa es de que le acomodaron ahí, nacidos aquí, pero papás mexicanos sí pueden ser mexicanos, bla, bla, bla. Y es el debate, Erasmo quiere dejarlos en mal.
1: ¡Oh, no, qué bárbaro! No, no, no.
0: A mí me vale, güey, está chido. Yo siento que Brian y todos los nacidos aquí son mexicanos, aunque no dijera eso en la Constitución, güey. El rollo aquí es de que Loco Abreu dijo que el Cholos jugaba, estaba usando más mexicanos que las Chivas. Y él dijo más mexicanos nacidos en México. Y la gente mal informó diciendo de que él, el Loco Abreu, había dicho que el Cholos tenía más mexicanos que los mexicanos de Chivas, que eran más mexicanos los de él. Y esa es una mentira, güey. El Loco Abreu no dijo eso.
1: Entonces, ¿qué fue exactamente lo que dijo?
0: Este güey dijo esto. Fíjate, el Loco Abreu dijo esto.
2: Ahí tiene que haber lo que se llama vergüenza deportiva. Sacar la cara, perder el primer tiempo 3-0 y tener que sacar la cara en el segundo con lo más importante. Intentar ser mejor que el rival desde el juego. Pero indudablemente de que todo esto es en el proceso eso que tenemos muchos jugadores jóvenes. Nosotros somos el equipo que más minutos tiene de menor. Por ejemplo, que utilizamos más mexicanos, mexicanos que Chivas.
0: Ahí está, él dice, nosotros usamos más mexicanos que Chivas, y aquí explica.
2: Pues tenemos 8, porque Chivas tiene eso, ¿cómo que le llaman los mexicoamericanos? Pero mexicanos tenemos más nosotros en cancha que Chivas.
0: Ok, es lo que él dice, mexicanos es aquí más que Chivas. Pero él nunca dijo que eran más mexicanos los de Cholos
1: que los de Chivas,
0: él no dijo eso. Y todos le cargaron y dijeron, no, ese güey anda diciendo eso, que no sabe la Constitución.
2: En ese proceso que vamos, este tipo de partidos también te da un crecimiento.
0: Y es neta, pero bueno.
3: Oye, pero la respuesta correcta es de que los padres siendo mexicanos y nace aquí el hijo es mexicano, porque es la sangre que corre por las venas.
4: Sí, y más allá de la sangre, la Constitución también lo dice.
3: Pero no tiene que ver nada tampoco con la Constitución, sino que es la sangre que realmente corre tras las venas del niño, y lo que realmente se separa, porque todos hablan, es la cultura, que es de Los Ángeles o desde la Ciudad de México. O sea, la verdad no tiene nada que ver, es la sangre. If you go like research, si es
4: claro,
3: eso,
4: cuando te vas a hacer las pruebas de estas de la luz genealógico, sales 100% mexicano, ¿no?
0: Yeah. Sí, pero obviamente sí. A ver, pero también hay que decirlo, güey. Tú eres de donde tú quieres ser, el ser como individuo, ¿no? O sea, tú te vas a vivir ahí yo conozco brasileños que viven en México, sienten mexicanos 100%, dicen ellos, argentinos, hay mexicanos que llegan a Estados Unidos, aprenden inglés, ya no quieren saber nada de México, ni hablar español, a sus hijos les inculcan nada más hablar inglés. Entonces, la sangre, sí, brody, dirías tú, pero hay algo más allá. Ahora sí, como la palabra que usaste, Garbanzo, ¿cómo estabas buscando la palabra que estábamos buscando la definición?
1: Se me fue.
0: Pero, Indonesia. Que no está escrito ni se ve. Eres lo que quieres ser, brody. ¿No?
1: 100%.
0: Ya se hay un debate, pues si tienes que comprobar, güey, ya no. Pues sí, ahí está la sangre. Bueno, en otra noticia, la pregunta fue, y dicen que sí, un mexicano es igual de mexicano que allá y acá. Ahí está. Y la encuesta número 3, Choco, dice, ¿qué es esta semana es el Día Mundial del Agua? ¿Qué agua fresca prefieres, Garbanzo? ¿De limón, de horchata, de Jamaica o de piña antes de que ya te nos vayas?
1: De limón.
0: ¿De limón?
1: Sí, era antológico la palabra de hoy.
0: ¿Con hielos?
1: Sí, limoncito.
0: ¿Tú?
3: Horchata.
0: Horchata, sí. Maestro. De limón también.
1: Más put.
0: Choco.
4: A mí me gusta de Jamaica.
3: Se ve.
4: Jamaica me encanta.
1: Wow.
0: A mí me gusta de piña, porque la piña hace que, bueno, ya sabes, ¿no?
1: A la niña.
0: Le andaba una morra dándome piña y piña y piña. Le dije, ya, quítate, no me es tanta piña. Y ya después me di cuenta para qué era la piña, güey.
1: No.
0: Yo nomás lo oía que échale.
1: Échale, no digas nada. Échale.
0: Tú échale.
3: ¿Y qué pasa si comes piña con
0: Me pegaba en las nalguitas, le decía, ¿qué está haciendo? Dijo, es que le estoy pegando al frasco para que salga todo.
3: ¿Qué pasa si comes?
4: No voy a decir estupideces.
3: ¿Qué pasa si comes piña y le echas esa salsita, ese polvito, ¿cómo se llama? El tajín.
0: Sí.
3: ¿Sabe igual?
0: Sí, igualito, güey.
3: ¿Cómo sabes?
0: Porque yo le he echado, güey.
1: Choco, ¿sí entendiste lo que dijo este estúpido?
4: No, no, y
1: que la muchacha les ha pegado en sus nalguitas a
4: ¿Para qué?
0: que para que saliera todo lo del frasco. Cuando tienes un frasco y le pegas atrás para que salga. La tenía ahí, me estaba pegando la nalguita. Y eso dijo, es que para que salga todo el frasco. Es bueno que no era un frutzi, si no me la pachurra, le dije.
1: Ay, la tía.
0: Ay, ay, ay. Pues ganó horchata, Diablito.
1: Ah, qué lástima.
0: Agua de horchata es de pochos, ¿no?
1: Sí,
0: 100%. 34% prefiere horchata, 31% prefiere agua de Jamaica y 26% de limón, de piña, 7%. Hay agua de alfalfa, ¿de qué más hay agua? De
1: un chorro de melón, de sandía.
0: Ah, de melón, de sandía. Sí, sí, sí. A mí me gusta también la limón con chía.
1: La de guanábana, está bien perra, güey.
3: ¿Cuál es la más mexicana?
1: De jícama, ¿eh?
3: ¿Cuál es la más mexicana? Si no,
0: la más mexicana, agua de Jamaica, agua de limón. Pero, pues, ¿y para qué me preguntas, brody?
3: No,
0: pues,
3: quería saber tu opinión. O sea,
0: no, no es opinión.
1: Es lo que es, güey.
0: No, güey, la más mexicana es la horchata, güey. Horchata, bro. Que viene siendo arroz molido, ¿no?
1: Sí. No, es el tepache, güey.
3: La horchata mexicana es el tepache. La horchata salvadoreña es mucho agua, mejor que la de mexicana.
0: Sí, la horchata salvadoreña es mejor que la mexicana. Órale.
1: Ya.
0: ¿Sí?
3: Yes, try it.
0: Las pupusas mexicanas están más buenas que las del Salvador, güey.
1: Ya te fregaron. Ya te acaban de fregar, Diablito.
0: ¿Qué se siente? Ah, pero. güey, pero las pupusas son nada más como gorditas, ¿no? Sí, es lo que tenemos.
3: Depende de quién lo hace.
0: Oye, Diablito, hablando de gorditas, tu mamá hace gorditas y gorditos, mira. Oh. Oye, cuesta chida 4. Es la semana del agua, Choco. ¿Tomas agua purificada de tu casa, del trabajo o agua de embotellada?
4: Oye, pues que sepan todos que el agua embotellada es súper peligrosa, causa cáncer y todo. Esta agua embotellada, el plástico siempre está soltando ahí químicos. Y ahorita con el calor, con la calor, con lo caliente, los que distribuyen agua y todo esto, se calienta el plástico. Y cuidado, incluso las de galón grande que llevan, porque van en plásticos. Por eso en muchos lugares, fíjate, cuando van son de cristal, es el agua que menos te hace daño. Lo ideal es tener de filtro o poder ir a un lugar, un depósito donde tienen de filtro y luego ya la ponen en otros contenedores. Pero el agua embotellada es súper, súper mal, ¿qué dijo la gente?
3: Wow, experta de agua.
0: La mayoría de agua embotellada, todos toman choco de embotellada.
1: Es la que está más barata, 99 centavos.
0: 53% y 43% en su casa o del trabajo purificada. ¿Qué hay, no?
1: Pues sí, pues mira lo que nos tiene la Choco, fuera de plástico.
4: Pues para ustedes, digo, además tú, Garbanzo, ya no tienes que preocuparte mucho.
1: ¿No?
0: Ey, güey, como tú, Garbanzo, que ya, digamos así.
1: Ya te agarraron.
0: Ahí, ¿qué rollo con eso, bro? Si empiezas a decir ya y nos vemos, o te es como que no pasa nada.
1: No, pues ¿para qué te preocupas? Como que no pasa nada, güey, ya cuando ya, pues ya. Ya no importa de dónde venga el agua.
0: Pero si has hecho tus llamadas raras ya o no, porque la gente como que se empieza a despedir.
1: No, sabes que no, pero sí pensé.
3: Oye, este güey le pasó la rosa de Guadalupe, o sea, te llegó la rosa, dog.
1: No, sí, sí, pero pensé.
0: Estás caminando. ¿Sí viste un túnel o no?
1: Sí, güey, cuando íbamos pasando abajo del freeway.
0: ¿Sí?
1: En el 101.
0: Güey, ahora que estuviste hospitalizado.
1: No, diga nomás, no, güey. No, a ver, estúpidos, no es nada.
4: Bueno, no toman agua 3%.
1: No toman agua. Ha de ser este ahí, chocolerando puro maldito tequila.
0: No, yo sí tomo agua, güey. Ahí hay agua en el tequila. Encuesta china número 5. Después de las historias de Beto y sus canarios, odio entre hijos y padre. ¿Tú has tenido odio por tus hermanos o padres o primos hermanos? Sí, 13%, Choco, odiándose entre familia.
1: Ah.
0: No, 86%. No. Que no. Esta es la historia de Beto y sus canarios.
1: Estuvo cruel eso.
0: Estuvo cruel. Aquí comenta, dice, mi madre durante mi infancia y adolescencia fue muy cruel con nosotros. Ya de adulta entiendo que hay personas que no pueden generar sentimientos de amor o positivos.
1: Como el Doggy.
0: Güey, odia a su mamá, güey. Achín, ¿qué pasó? ¿Está suelto el chisme? Pues, güey, escucha el show, perro. Ahí estamos.
3: ¿Cómo puedes odiar a tu mamá?
0: Sí. ¿Por qué no, bro?
1: Es que hay mamás que hizo algo. Lanza,
0: hay mamás, ¿really?, que han traído hombres a la casa y esos hombres han abusado de jóvenes, niños. ¿Vas a amar a una mamá así?
3: No sé, no he estado en esa situación. Nada más que pienso.
1: Te acaba de decir.
3: No sé, pero me dice. Never mind.
0: Bueno, digamos que tu mamá trae un hombre y ese hombre abusa de ti y tú le dices, mamá, me está abusando, y tú dices, y ella te dice, ah, no estás llorando, no es cierto.
3: Está pesada, sí. Pero no sé, nunca he estado en
0: tu este... papá fue tu padrastro, ¿eh?
1: Igual agarrarse de otro pendejo.
0: O sea, igual. Oye, pero estamos más güeyes nosotros porque también podemos tirarles y no les, nunca les decimos nada.
1: Es que
0: no sabes qué empiecen.
1: No,
0: yo empiezo, fíjate que. Güey.

0: Señoras y señores, eso se llama Cantando por Cantar. Esta es la gran final. Y como toda gran final, tiene una sorpresita para ustedes. Y con esa vamos a empezar el día de hoy. Ya se están preparando los participantes. Ya Erasmo, la Chocolata, el Seleno, el Ranchero Chido, el Doggy y el Diablito se están preparando en los camerinos. Pero ya lo tenemos aquí. Él es el gran invitado, el sobreviviente.
1: Ah, no.
0: Él es el Garbanzo.
1: Gracias.
0: Y el día de hoy el Garbanzo va a abrir este gran concierto, esta gran final aquí en Erasmo y la Chocolata. Yo soy el Trueno de Radio Poder, donde tocamos la misma música que en otras radios, por ahí se escucha más bonito. Así que vamos rápidamente, Garbanzo.
1: ¿Qué pasó, Trueno?
0: Nos va a interpretar una canción. Recuerda que después de que toda la semana no estuviste aquí, bueno, ya reapareciste el día de ayer. Quiero decirte que bienvenido, regreso, y qué bueno que, pues... Digo, estar hospitalizado no es cualquier cosa, así que...
1: Gracias, Trueno. Oye, pero tú también te escuchas mejor aquí que la Choco. ¿Por qué no le damos gas a la Choco?
0: Eso me parece muy bien, pero tampoco no le podemos morder la mano a la persona que nos trajo aquí. Hay que ser agradecidos, y algo que personas como yo tenemos es lealtad. Así que, mi Garbanzo, así se abre la final de Cantando por Cantar.
2: Cantando por Cantar.
0: Invitado especial, el Garbanzo.
1: Hoy no más. Esta canción es para todos ustedes, bebés de luz. Y ahí va. Ahí está. Ahí está todo.

0: señoras y señores. El Garbanzo en Cantando por Cantar, invitado especial, abriendo la gran final. Eres grande, eres excelente, y qué bueno que está con nosotros. Y que vamos rápidamente el día de hoy en la gran final. El Garbanzo ya marcó el camino y ahora vamos con canciones de rock pop, así que vamos con el Diablito.
1: Venga, vamos a ganar. ¿Todavía se puede ganar?
0: Todavía se puede ganar, yes. Diablito, así que venga y dice... ¿Qué canción, Diablito?
1: Es de Caifanes, Máteme, porque...
2: Hoy nomás.
1: Chiquitita, ¿me escuchas? Que te quiero mucho. Es un poquito de rock. Cuando me muera y me tengan que enterrar.
2: Más.

0: Ay.
1: Recuerden que la Chocolata tiene 60 puntos, el Diablito tiene 22. Si agarra dos dieces, el Diablito llega nada más y nada menos que a...
2: ¿Dos dieces? No sé cuántos tiene.
3: Cabe de decir.
2: No, ¿qué echa?
1: 42 puntos.
2: ¿Se agarra dos diez? No, perdón.
1: Pero en esta ocasión,
2: doble puntos.
1: Los jueces pueden dar doble puntos. O sea, 20. Kessler, ¿qué te pareció el Diablito? ¿Cuánto le das?
0: Me pareció excelente, Diablito. ¡Felicidades!
2: ¡Wow! Nice.
0: ¡Wow! ¡Increíble!
2: Dos músicos en una canción.
0: Hoy sí comiste bien, me doy cuenta.
4: ¿Cuánto te dieron?
0: Te doy 20.
2: ¡20!
1: ¡Oh! ¡20! Don José José, ¿cuánto le va a dar al Diablito, José José?
5: Quiero decirle al Diablito que por primera vez lo vi esforzándose. Su cara se puso colorada.
2: Sí.
5: ¡Felicidades! ¡20 puntos para el Diablito!
0: A ver.
6: Cantando.
0: Nomás que no se infle tanto, Diablito.
1: Señoras y señores, el Diablito tenía 22 puntos y 20 más 20 son 40, 62 puntos en este momento. Si nadie más suma puntos, el Diablito será el ganador de Cantando por Cantar.
2: Yeah.
1: Cantando
2: por Cantar.
1: Vámonos rápidamente con Erasno, el ranchero chido.
7: Buenas tardes, esta de día voy a cantar.

0: ranchero chido,
1: no nos dejó. No, ¿cómo chido? Puede que
2: canté bonito, canté bonito.
1: A mí me gustó ranchero chido.
2: Agárreme la mano.
1: Hubiera hecho lo que hizo la vez pasada el Dog y no hubiera cantado y le hubiéramos dado puntos. Yo le doy un cero.
2: Oye, ese muchacho, ¿cómo cero?
0: Eres un ingrato con alguien mayor que tú. Eres un ingrato.
3: Toma la masa. Yo quiero decirle que usted ayer cantó bonito la canción al garbanzo. Nadie es eterno en el mundo. Hoy en la final chafó. En la final no pudo. Cero puntos para el viejo.
0: ¡Cero!
3: ¡Oh!
0: Entonces, ¿cuándo se acumuló el último? El pobrecito
3: rañón. El ranchero chido se queda con 40 puntos.
0: ¡Diablito! ¡Ah! No se emociona el diablito.
3: 40 puntos el día de hoy.
2: Estoy nervioso.
3: Señoras y señores, vamos rápidamente. Ya está aquí el maestro Doggy.
2: Va a ganar.
4: Buenas tardes, señores. Quiero cantar esta canción.
2: Cuando quieras.

0: Ahí estuvo el Doggy encantando por cantar. Hessler.
1: No, parece que estaba recitando un poema o algo, o sea, qué hueva.
0: Así
1: no,
0: es esa canción.
1: Qué hueva.
0: Así es esa canción.
1: No, no, tú lo único para lo que sí es para levantar polvo, Doggy.
2: Oh, carreta vacía.
1: El polvo. Cero, Doggy, cero.
2: Sí.
0: Oh, no, tampoco, no sea para acabar rápido, como que se zampa el champán. Apaga la luz. Cuando uno destapa el champán, prende las luces para ver ese rico líquido.
1: Claro.
0: Ese líquido se tiene que ver cuando uno se lo pone en la boca. ¿Qué es eso?
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0: Señoras, señores, en este momento el Diablito está al frente con 62 puntos en Cantando por Cantar.
1: ¡Diablito! ¡Diablito! ¡Diablito!
0: El Doggy se quedó con 35. El Ranchero Chido se quedó con 40. El Seleno, 41.
2: Uy, ay, no importa, yo con que me den otra cosa.
0: Y tenemos a El Erazo, se quedó con 29 puntos en este momento. La Chocolata a la pista. Ay, ay, ella va por 3 puntos para ganar Cantando por Cantar.
3: ¿Qué es?
0: Cantando por Cantar.
2: Qué sabroso, estoy choco, man.

0: decirme la verdad.
1: Está muy apretada tu vestido.
2: Yo creo que por eso se te fue como...
0: ¿Por qué se están riendo?
2: Es que te apretaste como sabrosín.
0: Tu madre, vamos.
2: No.
1: Se está recuperando.
2: No le pegues.
1: Hombre, ya se costó otra vez la sesión. Se fue echar en el sillón otra vez.
3: Agarren el garbanzo.
2: Espérate, Choco. Es un madrazo que Choco.
1: Mira cómo está.
4: Señoras y señores, iba cantando increíble, así que en este momento rápidamente vamos con los jueces. Vamos con el señor José José.
5: Cantando por cantar.
4: Sinceramente, me gustó cómo iba la tonada. La canción te va. Es muchas cosas que quieres saber de alguien. Chocolate, el día de hoy te voy a dar un punto. Un punto. Felicidades.
5: Un punto.
0: O sea que me falta un punto.
4: Sí, señores, un punto más y empata la Chocolata esta gran final, así que vamos rápidamente.
3: Honestamente, yo quisiera Choco, disculpa, la verdad que ni con el aumento, ni con los buenos tratos, ni con las veces que nos... Ni con las veces que has invitado a comer, Choco. Pero la verdad, no le llegaste a Diablito. No le diste al ancho a Diablito, la verdad.
2: No le diste al ancho.
3: Eres tiempo. Yo a Chocolate esta vez le voy a dar 0, la verdad.
4: Permítame tantito, me están diciendo por aquí pasó algo. Señoras, señores, esta es la gran final y creo que es el momento de que hablemos uno por uno y digamos la verdad. Empiezas con tu Chocolata.
0: Bueno, queremos regalarle, cantó muy bonito al inicio el garbanzo. El día de hoy queremos ganarle el campeonato a él. Porque creo que es como un homenaje, ¿no?
1: Claro, sí. Estamos de acuerdo.
0: ¿Doggy?
6: Sí, hubo días donde, pues, lo extrañamos, sentíamos que sí, ya se iba, así que te entregamos el trofeo, Brody, de Cantando por Cantar.
1: La verdad que aquí no sabemos si igual mañana, que muchos que no van a ver el próximo mundial, no sabemos si tú vas a ver el próximo Cantando por Cantar, entonces... Aquí está la copa para ti.
0: Garbanzo, la neta, esta te la estamos dando de pura lástima. Es que no ganas nada, güey. No pudiste ni siquiera bajar de la bicicleta al carro. O sea, tuvo que venir un ángel. Eso es lo que queremos hacer.
3: No, totalmente de acuerdo. Se lo merece. Tal vez mañana ya no lo tenemos acá.
1: Güeyes.
3: ¿Verdad? O sea,
1: ¿qué clase de recibimiento es ese de retacho?
3: Yo en lo personal, si te vas, o sea, unos 2-3 días estaré triste, para el otro día me voy a andar peleando por ese Tesla que tiene ahí en la casa.
1: Ok, yo creo que escuchar esto,
2: quiero el micrófono.
0: Felicidades, Garbanzo, eres el ganador. Lo único que tienes que hacer es agradecer.
2: Sí, pero yo quiero escuchar al rachero chido y hacerle.
1: ¡Garbanzo!
2: ¿Qué dice el rachero chido?
0: Yo nomás quiero decir que nos pusimos de acuerdo. Yo les dije que era buena idea, porque tú ya ves que ya, pues, eres como un carro de esos que ya se le fregó la transmisión. Cuando ya el carro le arregla la transmisión, ya no es bueno. Entonces yo pienso que tú ya no, digo, con todo respeto, ya que la familia te disfrute ahorita. El otro día andábamos jugando que cuidado, y era lo que pasó, era de veras. Tengan cuidado con él, que allá cuando estábamos ahí
1: casa de los
0: babosos. Y era de veras, por eso queremos decirte.
2: ¿A usted sí le creo, ranchero chido?
0: Que tú pronto ya, pues, ya no vas a, sí ya no servías mucho, y ahora ya, yo pienso que yo no quiero tener ya amistad contigo.
2: Ok, ranchero, entonces los boletos que tenía para los Bukis.
0: No, ya no quiero yo eso, tú guárdalos.
2: ¿Cómo que ya no quiere amistad conmigo? Porque ya...
0: No, es que ya cuando la gente ya se empieza a enfermar, que ayúdame, que llévame a los citas, que llévame al hospital, no, ya la gente se vuelve muy incómoda, okay, ya después, no, se, yo se ya no quiero, ya no somos amigos, ¿eh?
2: Es que está bien.
0: Ya no, ya nada, de que el chanche, hey, ¿cómo estás? Que qué ocupo algo, nada, ya no te conozco.
2: Está bien.
1: Dile algo, Seleno.
7: Yo la verdad no, se oye feo, pero.
2: Siéntete al lado mío, no te pasa.
7: Sinceramente, Garbanzo, a mí, yo sí quisiera, así como ya ves, andar contigo porque tienes una mujer que se llama Erika. Y yo diría, me quiero meter contigo antes de que te vayas como despedida, pero ya me dijeron que en el hospital te dijeron que ya no podías ni tener intimidad.
2: Es que.
8: ¿Es en serio?
0: Sí, ya no puede.
2: Lo que pasa, Choco, es que.
0: Se le madrió el chasis.
2: Cuando.
0: El nervio que es la agarra Choco en el esfínter. Entre
2: el sartén.
0: Entre el pozo y los testículos ahí. El sartén, Choco. Porque ahí es donde quiebra los.
1: Premio de lástima, man.
8: Sí, o sea, te estamos regalando esto porque ya no, pues ya no funciona.
2: Está bien, Choco. A ti, pero a este que Diablito había ganado, tú le hazla de pedo.
1: No, es puntos. Que ya estaba todo planeado.
0: Todo fue planeado.
2: Le dieron ya. 20 puntos dobles.
0: Don José, ¿usted qué opina?
4: Yo, la verdad.
2: Digo, se va a pasar.
4: Yo lo único que quiero. Ay, se va a pasar como si los otros no se hubieran pasado. Quiero decirte, Garbanzo, que fue una gran, pero una.
2: ¿Cómo se dice? Dígalo.
4: Fue un honor haberte conocido.
2: No manches. Se pasa de lanza.
4: Fue un placer conocerte, aunque esos meses fueron. El principio y el fin. Felicidades, Garbanzo.
2: Oye, pero yo también.
4: Cumpliste un gran. En la vida fuiste alguien importante. La gente se va a acordar de ti. ¿Se acuerdan de aquel pendejo de la radio?
2: Sí, pero es lo que dicen de usted, porque sus cenizas están en un lado y la mitad en otro.
4: Eso es. Ya muerto, no te preocupes, ya lo sabes. El pedo es que tú estás vivo.
2: Ah,
4: bueno, vivo. Oye, no, estás.
2: ¿Por qué de repente habla como Broso?
4: Al broso.
1: Oiga,
4: ¿quién es broso?
1: Don José, ¿nos puede despedir así?
0: No, con la canción.
1: Claro, para cerrar este capítulo de Cantando por Cantar. No, felicidades.
2: Habías ganado, no seas
1: No, bien. No, es que estaba planeado.
8: No, gracias, era para ti, de verdad.
1: Sí, no, congratulations.
8: De verdad, fue de las.
2: Ah, va a cantar.
1: Claro, para despedir el show.

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1: Claudia Sheinbaum no quiere que Estados Unidos use a México como tema de campaña política. La petición es entendible desde el punto de vista diplomático. El problema es que la política estadounidense no funciona en base de deseos diplomáticos, sino en incentivos electorales. Y hay pocos temas que movilicen más votos que hablar de México. Durante décadas, demócratas y republicanos han descubierto que mencionar la frontera, la inmigración mexicana, el narcotráfico, el fentanilo, la seguridad nacional genera atención inmediata. Sheinbaum sabe que en una campaña estadounidense, México no es un país vecino, es un tema electoral. Y mientras dé votos, ningún político gringo va a guardar silencio. Sheinbaum pide que no utilicen México porque sabe que la conversación ya no gira únicamente alrededor de los inmigrantes. El discurso también incluye a funcionarios mexicanos presuntamente vinculados con el crimen organizado, el tráfico de drogas, la corrupción y la cooperación en materia de seguridad nacional. Ya no se cuestiona quién cruza la frontera, sino también se cuestiona quién gobierna del otro lado. Mientras esos temas sigan dando votos, México seguirá apareciendo en los discursos de campaña, le guste o no al gobierno mexicano. No necesariamente porque México sea el origen de todos los problemas, sino porque electoralmente funciona. Esa es la lógica con la que se ganan elecciones en este país.
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Chiquis. Espero que todo al 100 contigo, corazón de melón. Y precisamente nos vamos con el Capri Weather. Fíjate que en Portland, Oregon, las temperaturas máximas llegan a los 71 grados. Para mañana, Portland, Oregon, 73. Chico, California, te

las Capri temperaturas llegan a los 90 grados, mayormente soleado también el día de mañana. Seattle, Washington, 66 grados hoy, mañana tu número favorito, 69, Yakima, Washington. Las máximas el día de hoy, 73, el domingo, 77, y en Mount Vernon, Washington, entre los 65 grados. Algo de lluviecitas, de hecho, el día de hoy, lluvias esporádicas, ¿ok? Vámonos con Pasco, Washington, las temperaturas se mantienen entre los 77 hoy y también mañana. Ok, okay, vámonos con la música, se llama De la A a la Z, ¿con qué personajes? Y Los Ángeles Azules. Estar sin

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Oigan, háganse por acá porque les voy a contar el chismecito que está medio sabrosón, medio completo sabrosón. Oigan, sucede que los hijos de Jenny Rivera están preparando un release party para celebrar la llegada de un nuevo álbum. La diva de la banda, pero ojo, la entrada no es gratis a este release party. No, no, no. Y esto está levantando mucho comentario entre los seguidores que dicen que los hijos se siguen agarrando, pues, de lo que dejó su mamá. ¿Tú qué opinas al respecto? De hecho, este proyecto se llama Mírame desde Staples Center, en vivo desde Los Ángeles 2011, y recupera completo aquel concierto histórico de Jenny que dio hace casi 15 años. Se habla de alrededor de 45 canciones, incluyendo varias interpretaciones que no habían salido oficialmente de esta manera. Y además, según esta publicación, Jenica, Johnny y Jackie estarían preparando también un posible concierto holográfico de Jenny junto a otros artistas. Ahora sí, comadre, compadre, ¿qué opinas al respecto? ¿Qué te parece eso? ¿Es una bonita forma de mantener vivo el legado o sientes que ya están explotando demasiado la imagen de Jenny Rivera? Y hay mucho comentario positivo y negativo, y estas dos preguntas las hago porque hay comentarios precisamente diciendo que se está explotando la imagen. Algunos otros dicen que es bonito seguir recordando a la diva de la banda. ¿Qué opinas al respecto? Déjamelo en el WhatsApp 971-322-7844.

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Dígame, yo no dije con Espinoza Paz y la Fiera de Ojinaga, aquí a través de la grande, la más mexicana, soy la Capri. Oigan, corazones, pues les cuento que tenemos una aplicación la cual puedes descargar sin costo alguno. Se llama La Rola, descárgala ya mismo y llévanos pegadito a ti, ¿ok? Más música, se llama Bueno para el Trabajo con Emanuel, Banda Elemental y Julián Álvarez.

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0: qué buena rola. Oregon, Washington y California sintonizas la grande. Oigan, pues les cuento que Pitbull y los Tucanes de Tijuana se juntaron para darle nueva vida a todo un clásico. Estoy hablando de La Xona. Así como lo escuchas, Mario Quintero confirmó que trabaja.
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Otro mes con Jorge Morales, el jilguero, aquí a través de La Grande. Oigan, corazones, les recuerdo que tenemos redes sociales. En el estado de Oregon nos encuentras como La Grande Radio, la radio de Portland. En Chico, en Colusa, en Greeley como La Radio Chico. En Tri-Cities, Wenatchee, Pasco, Yakima como La Radio Aquí. En Mount Vernon, en Seattle, en Marysville, en Kent y alrededores como La Radio Seattle. Estamos instaladísimos y sobre todo llevándote los mejores eventos, inclusive regalando muchos premios, para que nos sigas. Vámonos con esto, se llama Me Regalaste, con los mejores.

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la Chacalosa, y que a través de la grande, la más mexicana. Oigan, corazones, el día de ayer tuvimos la oportunidad de estar en el evento de El Fantasma en el estado de Oregón, y te cuento que continúa su gira. Sí, señor, continúa su gira. El día de hoy van a estar en Tulalip, Washington, y es que llega El Fantasma, Edgardo Núñez, Banda Cowich, Cosme Tadeo y Banda El Mexicano. Y para el día de mañana domingo,

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2: En Charming escuchamos que no deberías hablar sobre ir al baño en público. 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

la grande, la voz mexicana. Yo soy la Cambi cuando estamos a la micha a la hora. Vamos con más música, pero antes quiero recordarte que tenemos un sitio donde puedes comprar tus boletos de manera rápida, fácil y segura. Se llama www.miboletazo.com. Boletazo es con Z. Vámonos con eso. Se llama Aquí es con la original Pan de Limón.

Mexicana. Yo soy la Capri. Oigan, el día de hoy llega Banda El Recodo para las personas que me han estado preguntando. Con Rancho Arriga, Los Recoditos, Banda Machos y Banda El Mexicano a Molala, Oregón, para que no se lo pierdan. Pero esto no es todo, porque el día de mañana llega a Rancho La Huerta de Everett, Washington. Ahí estará el pariente de la 93 acompañándote. Y bueno, estará sensacional, corazones. Hay que participar en redes sociales para ganar su par de boletos. Pero también estoy disponible la Capri de La Grande. Más música, parece que no, Los Huracanes del Norte. Me

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0: por acá. Esta rola se llama Y si te vas, con Oscar Ortiz y Karin León.
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Alejandro Papacito Fernández, aquí a través de La Grande, la más mexicana. Oigan, en la cuestión del chisme de esta semana, pues resulta que Edwin Cass salió a defender con todo a su amigo Ángel Pérez en la Casa de los Famosos, ya que ves que fue considerado como un mueble y pues algunos no estaban haciendo, dicen que mucho dentro del reality, y por eso lo catalogaron como un mueble. Así que no se quedó callado y escribió en redes, no tenían que hacer lo que hicieron en su cumpleaños, pero si así es el juego, juguemos. Así que bueno, pues se fue y se plantó afuera de la Casa de los Famosos a cantarle las mañanitas a su amigocho, y pues obviamente dejándole saber a la gente que pues se le quiere bastante y que la apoya, le llevó serenata y todo el rollo, ¿no? Como dicen, junto a mi carnal, no es de sangre, pero demostró lealtad. Bien inspirados que andamos el día de hoy, soy a la grande, llega por acá, Cama de Piedra, para que le cantes a todo lo que da con Banda Enrique Edo.

0: compartimos algunos consejos para conducir tu vehículo con seguridad y evitar distracciones. 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

Se llama Que te quieran bonito con el Jackie y Grupo Firme, que a través de La Grande. Oigan, que de hecho en entrevista reciente el Jackie salió a aclarar o salió a hablar un poquito acerca del tema, ya sabes que lo andaban vinculando con la esposa de Edwin, que hace tiempo que ellos tuvieron esta pues separación, ¿no? A lo que dice el Jackie que le llamó a Edwin Cass y que le dijo: compadre, no crea lo que están diciendo los medios de comunicación, y pues que le dijo que no, y amiguillos por siempre, porque por la neta no, dice que de donde ellos son no se tiran la onda a la mujer del otro. Muy bien, hombre, debería de ser en todos lados, ¿no? Pero bueno, ahora es con más música, se llama Yo no dije, con Espinoza Paz y La Fiera de Ojinaga.

la del recuerdo aquí a través de La Grande. Oigan, corazones, que el día de hoy estamos por acá dándonos la malita de tigre para irnos directamente a Molala, Oregón, con la buena música de Banda El Recodo, además Los Recoditos, Banda Machos, Banda El Mexicano y Rancho Barriga. Bueno, te cuento que no solamente estarán el día de hoy en Molala, pero también te invito que estarán en nada más y nada menos que Everett, Washington, en Rancho La Huerta, para que no te lo pierdas. Y por allá está mi compañero, el pariente de La Grande, la de la 99.3, te estará acompañando el día de mañana también allá a Everett, Washington, con Banda El Recodo. Bueno, más música, se llama Etapa Migajera con Los Rojos.

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California, ¿verdad? Que andan a todo lo que dan, que de hecho andan regalando bastantes premios para que estés muy atento, sigas por ahí al equipo de promociones que anda por tu ciudad. De hecho, nos puedes seguir como la Radio Chico en esa área para que veas y eches un vistazo. Más música se llama Solita con Lenín Ramírez y Luis.

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Edgardo Núñez que estuvieron en el estado de Oregón. Te cuento que el día de hoy se van a dónde, a Tulalip, Washington. También banda Cowich, Cosme Tadeo y sus Reyes. Además, banda El Mexicano, Rancho La Fortuna en Tulalip, Washington. No te lo pierdas, ¿ok? Y el día de mañana en la nueva centinela de Aulo, Washington. Los boletos a la venta en www.miboletazo.com. Ok, Maggie. Vámonos con esto. Se llama Apareciste tú con banda La Chacalosa.

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más allá de las 3 de la tarde. El calendario azteca hoy nos indica que es sábado 29 de agosto del año 2026, transmitiendo desde la ciudad de Portland, Oregón, para toda la Unión Americana y donde quiera que nos sintonicen a través de la aplicación La Rola. Reciban de parte de su servidor, Carlos Romero, el Charlie Boy, un abrazo grandote, psicológico y quiebra huesos, y sobre todo el más grande.

bruto, qué bárbaro. Gracias, United States America, Chipitongo el Alto, porque el día de hoy están en la sintonía de un servidor. Híjole, mano, que por cierto, estuvo lleno de actividad toda esta semana pasada. Sobre todo, déjenme platicarles acerca de algo que sucedió durante la noche del 27 al 28 de agosto del 2026. ¿Qué fue lo que sucedió? Chan, chan, chan, chan, leche con pan. Sucedió algo muy canijo, algo que está fuera de nuestras manos. ¿Que de qué hablo? Bueno, damas y caballeros, hubo un eclipse. ¿Qué ocurrió? Bueno, pues la Tierra pasó entre el Sol y la Luna, haciendo que la sombra de la Tierra cayera sobre una Luna. En el máximo del eclipse, el 96.3% del disco lunar quedó dentro de la parte oscura de la sombra terrestre. Bueno, eso fue lo que hizo que se viera tan espectacular. Faltó muy poquito para que fuera un eclipse lunar total. Una pequeña parte de la luna permaneció fuera de la umbra. Bueno, estuvo bien perrón, la neta. Todos tomamos fotos, hicimos todo ese relajo, la neta, del planeta ese, que yo te aseguro que todos tomaron fotos. Pero ahora, acá viene lo curioso. Vea, creencias que tenemos las personas cuando hay eclipses. Por ejemplo, ponerse algo rojo durante el eclipse. Las tijeras protegen a los bebés. Una llave como protección. El eclipse puede afectar a los animalitos. Las plantas pueden verse afectadas. Muchas cosas. Pero por eso, que vivan los... No, que vivan los eclipses, ¿verdad? Pero ahorita seguimos desmenuzando el pollo. Aquí está Jorge Morales, el jilguero en la grande.

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0: aquí en La Grande, la más mexicana, que por cierto, Chalino Valentín, bienvenido.
1: Saludos, buenas tardes, ¿qué pasa?
0: Mira, le quiero mandar un saludo al compositor de esta canción, mi querido amigo Alex Rivera. ¿Cuántas aventuras tenemos con el Alex Rivera, de veras?
1: ¿A poco es tu amigo, de verdad, de veras, de veras?
0: Sí, no, me lo llevé a Oaxaca, al Alex Rivera, allá por el año, ¿qué sería? Por el 2014, yo creo, 2014-2015. Lo llevé allá, a Oaxaca, y anduvimos, chambeándole duro, y luego de ahí también, él me invitó allá a la Ciudad de México, tuve a echar unos tacos. Muy buen compositor, yo sé, me consta cómo le batalló para que le grabara El Recodo, le grabaran Los Tigres del Norte, y hoy por hoy es un perrón de lápiz y la libreta, la neta, ¿eh?
1: Ya digo que nada más lo estás inventando todo.
0: No, Alex Rivera es mi cuate. Pero bueno, Mi Problema, nos canta Calibre 50, aquí en La Grande, la más mexicana. Nos vamos preparando para el circo de La Grande. Los

0: Bueno, pues, damas y caballeros, ya estamos de regreso. Chalino Valentín, ¿qué me querías preguntar?
1: Pues es que yo no sé exactamente cómo es que conociste a este muchacho, el que estaba diciendo hace un rato, el Alex Rivera.
0: Bueno, mira, Chalino, él lo conozco desde hace mucho tiempo, pero es una larga historia que te puedo decir. No, porque aquí en el estudio tampoco me creían que lo llevamos a Oaxaca y todo eso. Hay una historia muy peculiar con esta canción de La Carta, que le grababan los Tigres del Norte. Él lo dice en una entrevista, cuando le preguntan en qué pueblo te inspiraste para componer esa canción, ahí dice. ¿Y qué crees, Chalino?
1: ¿Qué creo?
0: ¿Qué es mi pueblo, vaya? Pero ya tiene mucho tiempo de eso. Pero ahí les dejo el dato, la historia. A lo mejor me anda escuchando, porque él luego anda trabajando mucho allá en California. Igual y anda por aquellos rumbos y hay que me eche un cablecito, carnal. Oye, estamos hablando también de las cosas que hace la gente, ¿no? En los eclipses, por ejemplo, las embarazadas dicen que no deben de mirar a un eclipse. Una de las creencias más conocidas dice que si una mujer embarazada mira un eclipse, pues un bebé podría nacer con alguna marca, deformidad o algún problema, ¿no? Por eso le ponen un listoncito rojo, un alfiler, una llave, unas tijeras. Aparte también, ponerse algo rojo durante el eclipse parece, muchas versiones de esta tradición como elemento protector, ¿no? Yo me acuerdo, Chalino, que yo me ponía mi chonino rojo. Ay, me ponía mi chonino rojo. Pero eso, señores, es otra historia. Ahorita nos alistamos para la guerra de chistes en el Circo de la Grande. Grupo Frontera. Ojitos bellos, mamá.

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0: estoy muy feliz y contento de estar de vuelta aquí en el programa. Oye, ¿te puedo hacer una pregunta?
1: A ver, dime, ¿cuál es esa pregunta?
0: ¿Qué se siente tener un hijo así de guapo como yo?
1: Pues no sé, pregúntale a tu abuelo.
0: Esta ni siquiera rima.
1: Pues tampoco tu canción. Chalino, te toca, por favor, contarme un chistorín.
0: Bueno, esta vez era un papá. Y bueno, era un niño que le estaba haciendo una pregunta a su papá.
1: Ah, bueno, así ya te entendí.
0: Pues le dice, papá, papá, después de tantos años, tú le sigues llamando a mamá princesa. Cada que le habla le dices, sí, princesa, lo que tú quieras, princesa. Hasta cuando te enojas, siempre la tratas bien y le dices, ay, ya estoy cansado de todo esto, princesa. ¿Cuál es el secreto, papá, para que siempre le hables de princesa a mi mamá? Y le dice el papá, oh, hijo, el secreto, ¿sabes cuál es? ¿Cuál es? Que olvidé su nombre.
1: ¿Será posible que se olvide los nombres de las personas? Puede ser, quién sabe, Chalino, pero ya que estamos en la preguntadera y todo ese rollo, dice el mismo niño, pero ahora ya con la mamá. ¡Amá!
2: ¡Amacita!
1: ¡Mamacita querida!
2: Mami,
1: te voy a hacer una pregunta. ¿De dónde salió la raza humana, madre? ¿De dónde viene la raza humana? Y le dice su mamá, oh, hijo, de Adán y Eva. De ahí viene la raza humana.
2: Oye, mamá, pero mi papá dice que salimos de la evolución de los monos.
1: Ah, no, hijo, una cosa es mi familia. La familia de tu papá, esa sí viene de los monos. ¡Nosotros somos el Circo de la Grande!
0: Somos los payasos cebollitas, donde todos hacemos llorar. Yo soy Chalino Valentín Romeo. Y yo soy... Ah, tú eres Charlie Boy.
1: Y yo soy Charlie Boy. Y juntos trabajamos para el Circo
3: con los payasos cebollitas. ¡La diversión va a comenzar!
1: ¡Cántale!

el Cheque Peña allá en California. Prefiero partírselo aquí en la grande, la más mexicana. Aunque me duela, vienen los cuisillos, la tribu. Viste que cada vez se ponen más intensos con sus letras los cuisillos. Ya checaron la nueva, un bebito como tú se llama Encajando con la Chaviza siempre. 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

permito que me hables así. Que te ponga un alto. Tal parece que hasta los demás han ido notando que falta mucha comunicación entre nosotros. Hemos

0: Estamos arrancando una oreja más de programa. Yo bien Felipe y con tenis porque el día de hoy es sábado y ando cotorreando con todas las personas que me están sintonizando desde California hasta el norte de Washington, o sea, ya pegando con Canadá también. ¿Habrá personas que nos escuchan en Canadá? Bueno, sí, pero es para el otro lado, mi cuate, mi homónimo, porque se llama igual que yo, en serio.
1: Se llama Carlos Romero.
0: Sí, se llama Carlos Romero, pero su segundo apellido es Sánchez. Él es Carlos Romero Sánchez y está en Canadá también. Y él me sintoniza a través de la rola, ¿eh? Y obviamente también le mandamos el saludo a las personas que están sintonizando ya que hablamos de la rola. Hay varias bocinas encendidas en lo que es la ciudad de Huajuapan de León, Oaxaca. También en Oaxaca capital. Le mandamos también un saludo especial a las personas que nos sintonizan en Atlixco, ¿ok? Atlixco, pueblo mágico, en especial para Pau y toda la panadería que está ahí siempre con la bocina donde quiera la radio que vayamos, ellos siempre tienen la radio encendida. Pueblo de Los Ángeles también, saludos. Guanajuato, un taller de piel también allá, siempre nos andan sintonizando. Bueno, no sé si el día de hoy nos sintonicen regularmente entre semanas, sí, hoy es sábado, entonces quién sabe si hayan ido a chambear, pero yo siempre les mando sus respectivos saludos. ¡Hay tiro! Hay un tirito, señores, entre los hermanos Acosta. Ahorita vamos a platicar de qué se trata. Mientras tanto, ¿qué les parece si nos vamos con música? Vientos, Amor te amo, Tierra Cali. En la grande.

0: 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Hay miradas tan profundas a veces que se quedan así, ¿no? Bien penetrantes en el alma de uno. La media bendita, Marco Antonio Solís, ya que estamos hablando de rolas buenas. Aquí viene el maestro del lápiz y la libreta, ¿no? Para cantarnos y darnos una prueba de todo su talento. ¡Que viva, Marco! Ya regresamos porque empieza la cuestión. ¡Hay tiro! Ahorita les decimos de qué se trata. Somos la grande.
1: Le falta

0: la más mexicana, damas y caballeros, niños, niñas, extraterrestres en general, amantes y seguidores fieles de la música de los Acosta Chalino, ¡hay tiro!
1: Sí, hay un tiro entre los hermanos Acosta, porque al parecer don Sergio, que era el arreglista de su música, pues ya se especulaba, se andaba diciendo muchas cosas de que ya había dejado la agrupación. Y bueno, oficialmente ya la había dejado porque ya había hecho varios podcasts donde él estaba

0: y caballeros. Chelino Valentín, ¿estás listo?
1: Pues mira, regularmente no hacemos esto porque casi no nos gustan los chismes, ¿verdad? Bueno, a ti sí, a mí no. Pero es que ya se dio demasiada difusión a esta noticia y se está haciendo muy viral.
0: Pues sí, señoras y señores, ¡hay tiro! Bienvenidos a Hay Tiro, un nuevo segmento que hemos invitado, que hemos inventado nada más para el día de hoy y no más porque tenemos programa. No es cierto, pero hay una cuestión ahí muy difícil que está, pues, sucediendo, ¿no? Aguas con esto, porque los Acosta están metidos en tremendo pleito, entre comillas, familiar, se dice, ¿no? La agrupación potosina, una de las más queridas de la música romántica y grupera, pues atraviesa un conflicto entre hermanos que ya llegó a puntos bastante delicados, ¿eh? Sergio Acosta, uno de los fundadores del grupo, denunció públicamente que estaría recibiendo amenazas por parte de sus propios hermanos. La acusación, pues, ya salió a la luz el pasado viernes y rápidamente comenzó a circular en medios, en redes sociales. ¿Tenemos eso, Chelino?
1: Tenemos sus propias palabras, lo que dijo.
0: A ver, ponlo, por favor, a ver, dale 3, 2, 1.
2: Fundador, tecladista.
0: A ver, regrésalo.
2: O sea, soy Sergio Acosta, fundador, tecladista y creador de los arreglos musicales de los Acosta.
0: Pues ahí sí tiene razón, Chelino.
1: Era muy bueno
2: durante
1: en lo que hacía.
2: Más de 50 años. Hoy me dirijo a ustedes para comunicarles formalmente que ya no formo parte de las presentaciones en vivo de la agrupación. Quiero ser muy claro, esta no fue una decisión voluntaria ni un retiro amistoso. Fui despedido del proyecto al que le dediqué mi vida entera. Así de fácil. Durante décadas trabajé incansablemente por nuestra música, forjando el estilo sonoro que todos ustedes conocen, pero no voy a permitir que se me intente borrar de la historia. Quienes intentan reducir esta situación a un simple pleito interno o a un espectáculo mediático se equivocan profundamente. Esto trasciende la música. A raíz de mi salida del grupo, mi familia y yo hemos sido blanco de acoso, intimidaciones y amenazas directas que atentan contra nuestra seguridad e integridad física. Por consejo de mi equipo legal, hoy dejo este precedente público. Hago directamente responsable a Ricardo y Ernesto Acosta de cualquier cosa que nos suceda a mi esposa, a mis hijos o a mí.
0: ¡Guau! ¡Qué fuerte, Chelino, eh!
1: Pues está muy fuerte, pero imagínate que tu propia sangre te esté haciendo eso.
0: Bueno, siempre hay dos cosas ahí, ¿no? Está una versión, el lado brillante de la luna, está el otro lado, no hemos escuchado todavía el otro, no han pronunciado palabra. Lo que sí sabemos es que había un problema ahí, ¿no? Se acaban de hacer viral hace poquito tiempo, por una cuestión ahí sobre el temperamento del señor vocalista de los Acosta, en el cual andaba pisoteando un sombrero y todo eso, y ahora su propio hermano, pues, decide hacer esto, ¿no? Ahorita regresamos para seguir comentando un poquito más sobre ¡Ay, tiro! Aquí

0: Mexicana. Estamos comentando en la intervención anterior en nuestro segmento Hay Tiro, que pues bueno, hay pleito entre los Acostas y al parecer hay muchísimas cosas más, ¿eh? En lo personal podemos decir que el señor Sergio, el que está pues siendo amenazado, como él lo dice, no lo decimos nosotros, ahí está, pusimos sus propias palabras, pues ya buscó la manera, nos contactó aquí a La Grande para dar algún tipo de declaración también referente a lo que él está difundiendo. En los comentarios de la gente dice que han ido a las presentaciones recientemente de los Acosta y pues bueno, que la verdad la esencia y el estilo original de los Acosta pues se ha perdido, ¿no? Bueno, ahí ¿qué les podemos decir? Hay quienes dicen gracias, maestro Sergio Acosta, por cada melodía, por cada arreglo perfecto y por haberle dado vida a canciones que se convirtieron en refugio de tantos corazones solitarios. Hay muchas cosas detrás de esto. Se dice también que hay el pleito por una casa, que una casa que le remodelaron a sus papás entre todos y que ahí vivían varios y que pues terminó corriéndolos. Se habla mucho de un temperamento pues ya bastante alto y malo viniendo del vocalista de los Acosta, que pues también es hermano de ellos, ¿no? Pero pues bueno, hasta aquí lo vamos a dejar. Ahí vea usted, opine, mándeme su WhatsApp al 971-322-7844. Pero la rolononas que hacían, mira. Eso estaba bien, perrón. Pero bueno, así pasa cuando sucede. Vámonos con
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